Despacho, operación porfa, y después tienen que echar el cordón.